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2: Está
3: no, porque está luz.
2: Está
3: no
2: lo sé.
4: ¿Quién rumbea?
5: Sí, ¿cómo hacen para Cartagena al mediodía?
4: No sé. Anda la luz.
5: Ahí está.
4: Aquí está.
5: Ahí está.
6: No, no, pegues la luz.
4: Pero este, ¿quién es?
5: Pero que le puedo dar palibucho a este.
6: Don't drop the lights, don't drop the lights.
5: Español.
4: Español.
6: No lo apagas.
5: Español.
6: Lo siento, no lo apagas.
4: Mira, mira, mira.
5: A ver, a ver, a ver.
6: No, no.
4: Pero si no está pasando nada.
6: Por favor,
4: ¿qué no entiendo?
5: No, no, no, ¿qué?
6: Don't turn
4: no entiendes
6: it
4: tú.
5: No, no entiendes tú. Mira, habla mira, bien mira, en español.
6: No, no, no,
4: no, ¿ok? Uy, qué susto. Oh my God, so spooky. Oh, so scary.
6: I'm sorry,
4: deja,
6: right? Just,
4: no, chao. Toma agüita,
3: pues. Toma agüita, papito. Vamos, pues.
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3: Son las 6 en punto.
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Muy, pero muy buenos días. ¿Qué tal, señora? ¿Qué tal, señor? Qué gusto saludarles en esta jornada que se inicia del sábado 11 de julio del 2026. Que nuestro Dios Todopoderoso nos bendiga en este amanecer con mucha humedad, lluvia, 17 grados la temperatura del momento en Ciudad del Este. Y ya estamos escuchando nuestra cortina musical ya hace rato, ya con el compañero Dani Cabrera en la consola de sonido, la musicalización puesta al aire. De esa manera también estamos preparando la transmisión en el Facebook Live y la página de Enfoque 102.5 FM. ¿Cómo amanecieron todos? Espero que hayan amanecido bien, bien, bien. Las personas que ya se despertaron y ya están moviéndose de aquí para allá, porque hay responsabilidades que hay que cumplir, claro. Hay que estar de pie. Hay que estar de pie. En realidad, por un lado, da gusto quedarse en las casas o de repente pegarse más a la cama, pero están los compromisos de que hay que cumplir. Hay que cumplir y damos gracias a Dios y creer de todo nuestro corazón de que este sábado va a ser un bonito sábado a pesar de la inclemencia del tiempo, pero hay que creer de esa manera. Las cosas que vamos a hacer durante el día, que todos saldrán bien. ¿Le parece bien así? Bueno, la gente puede comunicarse con nosotros a través de nuestra página en el Facebook, Enfoque 102.5 FM. Vamos a compartir muy buena música. Siempre en los días sábados tratamos de musicalizar un poco más el programa. Inclusive estaba pensando yo de repente más adelante hacer tipo un bloque de canciones más solicitadas durante la semana. Por ejemplo, los temas más solicitados durante la semana para volver a pasar. Vamos a ver un poco más adelante. Pero sí, nos adentramos al programa de hoy en el libro de Salmos. ¿Por qué a veces Salmos? Porque me gusta bastante leer a tempranas horas por lo menos 1, 2, 3 versículos de un Salmo, porque es el cántico a Dios. Es la manera de alabar a Dios, porque el rey David lo utilizaba esto como una manera de exaltar el nombre del Dios Todopoderoso. Y es un conocido Salmos 37. En el verso número 3 dice: confía en Jehová y haz el bien, y habitarás en la tierra, y te apacentarás de la verdad. Deleítate a sí mismo en Jehová, y Él te concederá las peticiones de tu corazón. En el verso 5 de Salmos 37 dice: encomienda a Jehová tu camino y confía en Él, y Él hará. Por lo menos estos tres versículos que acabamos de leer de Salmos 37 más bien está relacionado acerca de la confianza. En síntesis, el capítulo entero de este Salmos habla sobre un camino interesante de que hay que cuidar en el trayecto de la vida. ¿Por qué? Porque tenemos personas que están a nuestro lado, pero no hacen la voluntad de Dios. Inclusive se burlan de la palabra de Dios, ignoran la existencia de Dios. Y tenemos amistades así, o tal vez familiares también. Y en medio de esa situación, nosotros tenemos que seguir con nuestra fe, porque nuestra fe está en este Dios maravilloso. Él es el ser supremo de toda la creación. Sí, Él es el creador de todas las cosas que existen en la tierra, en el cielo y en cualquier parte del universo. Eso es indudable. No se puede discutir de la existencia del poder de Dios, de que Dios existe, de que Dios es creador de todas las cosas. Entonces,
aprender a confiar en este Dios maravilloso. ¿Y qué es la confianza? La confianza es sinónimo de fe, de creer en mi corazón de que yo voy a conseguir las cosas que yo no estoy viendo, pero por la fe estoy viendo. O sea, que con mis ojos naturales voy a conseguir, con mis ojos espirituales. Y nuestro reflejo de la confianza, la fe, tiene que ser Jesús. ¿Por qué Jesús? Porque Jesús es el varón perfecto, el hombre que no conoció pecado, el santo de los santos, que murió, resucitó y está a la diestra del Dios Todopoderoso, que vino a conquistar la vida, la salvación eterna para nosotros en la cruz del Calvario. El amigo que nunca falla y que nunca va a fallar. Todo el mundo puede fallar, pero Dios está allí siempre con su fidelidad, con su fidelidad, porque Él es fiel. Dice en el verso 3 de Salmos 37, confía en Jehová. Confiar en Dios, no confiar en los hombres, ni en hijos de príncipes. Dice, bendito el hombre que confía en Jehová. Pero dice, maldito el hombre que confía en el hombre. Así dice la palabra de Dios. Entonces, ¿por qué tenemos que confiar en Dios? Porque Él no falla. Él tiene poder, autoridad. El mundo está bajo su dominio, su control. ¿Por qué no confiar en el hombre? Porque es limitado, es hombre. No tiene poder. No es creador de nada. Es engañoso, es perverso, traicionero. Falla en cualquier momento. Y hay una diferencia muy grande entre el hombre y Dios para confiar, y mucho menos en las cosas creadas por los hombres, porque vamos a fracasar. Entonces, bendito el hombre que confía en Dios Todopoderoso. Confía en Jehová. Esta mañana, si puedes confiar, vas a recibir la bendición de Dios en tu vida. Lo que anhela tu corazón vas a tener. Pero hay otro requisito. Dice, haz el bien. Haz el bien. Tenemos que hacer el bien. El bien, como dice la palabra de Dios, bendecir. Somos llamados a bendecir, a hacer el bien. Pero ¿cómo yo voy a hacer el bien si la mayoría me hacen el mal? Y ese es el desafío, y ese es el mandato de Dios, de que tú y yo tenemos que hacer el bien, tenemos que hacer el bien, para ganar, para multiplicar, para recibir la gracia, para alcanzar las bendiciones de Dios en nuestras vidas. Cuesta. ¿Cómo yo voy a hacer el bien a alguien que me está haciendo el mal? Que me quiere ver destruido, que me quiere perjudicar, que habla mal de mí, no me quiere, no me soporta. ¿Cómo yo voy a hacer el bien? Y ese es el desafío. Ustedes saben de que al mal se le vence con el bien. No pienses de que vas a vencerle al mal con el mal. No, él me hizo así, ella hizo así, y yo voy a hacer igual. Le voy a dar el mismo pago. Le voy a pagar con la misma moneda. No es así. Esa no es la voluntad de Dios. Tenemos que hacer el bien. Duele. A ese es muy difícil. Hay que renunciar a nuestro ego, a nuestra manera de ser, y hacer el bien en el nombre de Jesús. Y vamos a ver la victoria, las bendiciones que Dios tiene para cada uno de nosotros. Porque si nosotros pensamos solucionar cada problema con el mal, se va a complicar más. Ahí se va a generar
violencia y más violencia, más mal y más mal.

perjudicar, que habla mal de mí, no me quiere, no me soporta. ¿Cómo yo voy a hacer el bien? Y ese es el desafío. Ustedes saben de que al mal se le vence con el bien. No pienses de que vas a vencerle al mal con el mal. No, él me hizo así, ella hizo así, y yo voy a hacer igual. Le voy a dar el mismo pago, le voy a pagar con la misma moneda. No es así, esa no es la voluntad de Dios. Tenemos que hacer el bien. Duele, a ese es muy difícil. Hay que renunciar a nuestro ego, a nuestra manera de ser, y hacer el bien en el nombre de Jesús, y vamos a ver la victoria, las bendiciones que Dios tiene para cada uno de nosotros. Porque si nosotros pensamos solucionar cada problema con el mal, se va a complicar más. Ahí se va a generar violencia, y más violencia, más mal y más mal. ¿Sí?

perjudicar, que habla mal de mí, no me quiere, no me soporta. ¿Cómo yo voy a hacer el bien? Y ese es el desafío. Ustedes saben de que al mal se le vence con el bien. No pienses de que vas a vencerle al mal con el mal. No, él me hizo así, ella hizo así, y yo voy a hacer igual. Le voy a dar el mismo pago, le voy a pagar con la misma moneda. No es así, esa no es la voluntad de Dios. Tenemos que hacer el bien. Duele, a ese es muy difícil. Hay que renunciar a nuestro ego, a nuestra manera de ser, y hacer el bien en el nombre de Jesús, y vamos a ver la victoria, las bendiciones que Dios tiene para cada uno de nosotros. Porque si nosotros pensamos solucionar cada problema con el mal, se va a complicar más. Ahí se va a generar violencia, y más violencia, más mal y más mal. ¿Sí? Intentar nada, nada y nadie te va a hacer mal. ¿Por qué? Porque tú estás haciendo el bien. Así que asegúrate de esto. Pero ay de nosotros si hacemos el mal y pagamos mal con el mal. Ay de nosotros. Nos condenamos a nosotros mismos. ¿Querés habitar la tierra? ¿Cuál tierra? Esa tierra prometida. El sendero de la vida que te conduce a la tierra prometida, que es el cielo. Allí donde tenemos que ir a morar, a vivir eternamente. Y mientras que vivamos en el mundo, tenemos que renunciar a nuestra arrogancia, a nuestro orgullo, a nuestra manera de ser, y caminar el camino de la vida, el sendero que conduce a la vida eterna, al cielo, y hacer el bien. Renunciar todo y hacer el bien. Porque como dice el apóstol Pablo, si no me equivoco, allí en Romanos, en el capítulo 12, lindo capítulo de Romanos 12, 21, dice: no seas vencidos por el mal, sino venza el mal con el bien. Esta es la receta espiritual de la Biblia para nosotros. Primeramente, confiar, y luego hacer el bien. Y allí te vas a deleitar de la grosura de las bendiciones que Dios tiene para ti, para nosotros, porque dice: deleítate a sí mismo en Jehová, y Él te concederá las peticiones de tu corazón. Primero, confiar. Segundo, hacer el bien. Tercero, ya para recibir las bendiciones que Dios tiene para cada uno de nosotros. ¿Por qué? Porque Él te concederá las peticiones de tu corazón. ¿Qué hay en tu corazón? ¿Qué le pediste a Dios? ¿Cuáles son tus clamores? ¿Cuáles son tus peticiones a Dios? Cada día, cada amanecer, cada noche. Esto es una intimidad entre tú y Dios. Pero sí, si es que tú estás haciendo toda esta receta, todos estos requisitos que estamos hablando aquí hoy, entonces recibirás las bendiciones de Dios. Y Él, el mismo Dios, te concederá las peticiones de tu corazón. Esta mañana, este amanecer, vamos a orarle a Dios. Vamos a conversar con Dios humildemente, pedirle a Él su dirección, y sobre todo que pueda dirigir nuestros pasos, las cosas que vamos a hacer hoy, que Dios pueda bendecir nuestra vida, nuestra familia, nuestro trabajo, y pueda guardarnos de todo mal. Cuando caminamos por ahí, con el vehículo, en la moto, en cualquier lugar, el negocio, la casa, todos Dios pueda guardar. Y aquí están estos requisitos de la Biblia para nosotros. Confía en Jehová y haz el bien, y habitarás en la tierra, y te apacentarás de la verdad. Ser conducido por Dios por medio de su palabra, porque la palabra es la verdad. Jesús es la verdad. Imagínate ser conducido por Jesús por el camino de la vida, con la palabra, con la verdad. Y luego dice: te apacentarás de la verdad. Deleítate a sí mismo en Jehová, y Él te concederá las peticiones de tu corazón. Y en esta oración

que vamos a hacer, Dios va a conceder tus peticiones. Vamos a orar juntos. Padre, te damos gracias en el nombre de Jesús en esta mañana por tu gran amor y misericordia. La oportunidad que nos concede una vez más de estar aquí en la radio para hablar de tu amor, para hablar de tu poder, de tu grandeza, de que tú eres el camino verdadero que conduce al cielo y de que no hay otro Dios tan grande como tú, porque tú eres el Dios todopoderoso. Te pedimos esta mañana que nos bendiga, que tus bendiciones se derramen sobre nuestras vidas, la vida de cada uno de nuestros familiares, la vida de cada uno de quienes están con nosotros en este momento, la gran audiencia de Radio Parque, persona que está acompañando tal vez en su casa, en su vehículo, ya en el trabajo o camino al trabajo, Dios mío, tú puedas acompañar, tú puedas bendecir, dale el deseo de su corazón, esa conversación que tuvo contigo ayer, esta noche, esta madrugada, hoy, Señor, así como dice tu palabra, tú concede las peticiones de su corazón, de nuestros corazones. ¿Por qué? Porque confiamos en ti y depositamos nuestra confianza y estamos dispuestos a hacer el bien. Bendiga las familias de Ciudad del Este, bendiga los hogares, bendiga los trabajos de cada persona, Dios mío, de todos los profesionales del departamento del Alto Paraná, de Ciudad del Este, personas que cada día claman por el pan de cada día, por su trabajo. Tú eres un Dios dueño de todas las cosas, de la plata, del oro, de toda la riqueza que existe en el mundo. Muéstrale a ellos, Señor, tu benevolencia, tu bondad, porque tú eres la fuente inagotable de todas las bendiciones. En esta mañana declaramos de que tú eres el Dios de Ciudad del Este. Declaramos una vez más de que tú eres el Dios de Paraguay, de que tú eres el Dios de la triple frontera, y bendiga poderosamente a cada oyente, cada persona que se acostumbra a escuchar tu palabra por medio de este espacio radial de Enfoque. Muchas gracias, Padre, por Radio Parque, por la vida de cada uno de quienes estamos aquí diariamente, a los directivos, funcionarios, conductores, audiencias, como así también, Dios mío, los auspiciantes, que tú puedas bendecir a cada uno con tus riquezas espirituales y también sobrenaturales. Muchas gracias, Padre, en el nombre de Jesús. Claudia y Moisés, este tema musical, Ten Confianza, y esta canción es para ti en esta mañana, para que Dios te bendiga de una manera grande y especial, porque Dios te ama mucho.

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Muy linda canción la que acabamos de escuchar junto a Alex Márquez, El Amado de mi Alma. Así se llama la canción, El Amado de mi Alma. Quiero agradecer a cada uno de los oyentes que están interactuando con nosotros a través de nuestra página en el Facebook, Enfoque 102.5 FM. Ya enseguida vamos a leer los mensajes, así que pueden seguir enviando sus mensajes. Coméntenos un poquitito dónde están escuchando la radio, qué están haciendo, ¿verdad? También las sugerencias musicales. Vamos a tratar de complacer a la gente que pide su tema musical. ¿Está bien? Bueno, mientras yo tomo mi matecito acá, porque si no se va a enfriar, ¿sí? Y no tiene que enfriarse, igual que el café, no tiene que enfriarse. Tiene que ser bien calentito. Y hoy yo sigo con mi té de jengibre, ¿sí? En la guampa, en el matecito, ¿sí? Agradecemos a la gente de Ciudad del Este, Hernandarias, Minga, Guazú, Presidente Franco, a toda la gran audiencia de Radio Parque, la gente aquí de área metropolitana de Ciudad del Este. 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Vaya el saludo afectuoso. Anoche participamos de un maravilloso culto de sacerdotes allí en la iglesia Meyún, Ministerio Evangelístico Profético Jesucristo Único Mediador. Lindo culto, una linda reunión. Las personas que no se fueron se perdieron las bendiciones. Esa es la pura realidad. Sí. Entonces saludamos al pastor Max Antonio Carvalho, a toda la familia, a los obreros allí, ministros, sacerdotes, allí siempre a la escucha del programa, y estamos aguardando la participación de cada uno de ellos también en nuestro programa a través de nuestra plataforma digital Enfoque 102.5 FM en el Facebook. Y hoy no va a ser diferente, hoy es sábado, cierto, estamos ya este fin de semana. Nuevamente este mes de julio, mes de la amistad, mes de muchas actividades este julio. Y julio trae 31 días, sinceramente. El mes número 7 es un mes largo, llueve mucho, mucho barro, mucho frío, ¿verdad? Y a cuidarse siempre. La salud es primordial, hay que cuidar la salud de los chicos, la salud de los adultos mayores, en la casa, nosotros mismos. No tenemos que exponernos al ambiente frío.
porque de allí uno se contagia con los síntomas de gripe. Hoy en día sí que hay mucha influenza, todas esas cosas. Mejor prevenir, ¿verdad? Mejor prevenir. Tenemos que ser de esa teoría, de esa filosofía de que hay que prevenir, hay que mirar un poco. Bueno, agradecemos a la gente que está acompañando muy bien de cerca. Envíen sus mensajes allí, dejen sus comentarios en la página de Enfoque 102.5 FM en el Facebook, donde estamos transmitiendo en vivo el programa en este preciso momento. Hoy sábado tendremos un maravilloso culto de jóvenes en el local de la Iglesia Meyun, Ministerio Evangelístico Profético Jesucristo Único Mediador, hoy sábado a partir de las 18:30 horas, con los pastores de los jóvenes, el pastor Derlis Carballo, también la pastora Mirna Ortiz, están los líderes juveniles como Marcos Moreno, también está la hermana Graciela, y a todo el equipo de que compone el grupo juvenil. Entonces se están preparando con todo para esta tardecita noche, para un maravilloso encuentro con los jóvenes, la música, la prédica, la oración y ese momento de coinonía con toda la gente. Así que aprovechen para visitar la iglesia, para ir a escuchar la palabra y compartir un poco, y sobre todo recibir las bendiciones de lo alto. Iglesia Meyun aguarda su visita allí en el barrio Pablo Rojas de Ciudad del Este, sobre avenida Teniente Rojas Silva, a 3 cuadras y media de la ruta Paraguay 02. En el Facebook tenés que poner Meyun o Ministerio Evangelístico Profético Jesucristo Único Mediador, y allí te va a salir la ubicación, la fotografía de la iglesia, la ubicación exacta, y te podés ir sin ningún inconveniente. Hoy sábado a partir de las 18:30 horas, ¿sí? Bueno, agradecemos también a la gente de la ciudad de Presidente Franco. Gente de Presidente Franco, un saludo para el hermano Alcides Aquino. El diácono Alcides Aquino siempre está recorriendo, escuchando la radio, y a veces por cuestión de tiempo es que no podemos complacer a todos, pero sí tratamos de complacer los pedidos de canciones aquí en el programa. 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

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Bueno, agradecemos a cada uno de los oyentes que están acompañando muy bien de cerca. Ya a las 7:00 vamos a estar con el pronóstico del tiempo, algunos titulares también de los matutinos en este día sábado para complementar un poco también el programa Enfoque aquí en Radio Parque. Y voy a mirar un poco la página de Enfoque 102.5 FM a ver qué tenemos allí. Vamos a mirar un poco si ya se despertaron los hermanos o siguen en la cama. No creo nomás, no. Ah, cierto, y hoy es sábado. Cuando es sábado, la gente se mueve un poquito más tarde. ¿Por qué? Porque no hay clase. Ahora sí que ya hay vacaciones. Sí, sí, sí. Ya las mamis van a descansar un poquitito más entre semana. No tienen que levantarse un poco temprano para preparar a los hijos porque hay vacaciones, ¿sí? O que mi Eveta Mishimi, van a dormir un poquito más. Sí, sí, sí. ¿Está bien? Bueno, a los chicos, merecidas vacaciones. Esa es la realidad. Bueno, vamos a leer los mensajes. Dice, a ver. ¿Cuál era el mensaje que yo quería leer primerito? Están todos por acá, ¿verdad? Sí, sí. El mensaje de la profeta Leida Pérez. Bendiciones, Pastor Ángel Cáceres. Podríamos escuchar la alabanza Salmo de Salomón del grupo Rey de Reyes. ¿Qué tal con este tema, Dani? ¿Puede ser? ¿Posible? ¿Cómo no? Vamos a buscar. Bueno, ahora sí voy a leer los mensajes. Otro mensaje del reporte de sintonía, nuestro querido Pastor Max Antonio Carvalho. Buenos días, Pastor Ángel Cáceres. Bendecido sábado. Y para Dani Cabrera, saludo a la audiencia de la Triple Frontera. Muchas gracias. Muy amable. Ahí está el reporte de sintonía del Pastor Max Antonio Carvalho. Sí, sí, siempre atento, acompañando muy bien de cerca y sabe todito lo que pasa ahí en el programa, ¿verdad? ¿Quién escuchó? ¿Quién no escuchó? ¿Quiénes son las personas que solicitan las canciones? Cuando hay predicación grabado, si se pasó todo, no se pasó todo. Hoy, pastor, pero atento allí siempre, ¿verdad? ¿Quién escribe su mensaje? ¿Quién participa del programa? También, ¿verdad? El mensaje de la diaconisa Sandra Gómez. Bendiciones, Pastor Ángel Cáceres, Dani Cabrera, bendecida programación, firme y adelante. Saludos a la familia Meyun. Es el mensaje de parte de Sandra Gómez. Saludo para ella, para toda su familia también. Muchas gracias por estar en sintonía del programa siempre, ¿verdad? La pastora Eugenia Aquino, la capitana, sí, ya se reporta hace rato, ya sí. Buenos días, Pastor Ángel, Dios bendiga y a la amada audiencia. Amén, muchas gracias, muy amable. Saludo para la pastora Eugenia, a través de su persona también, a todas las mujeres del círculo de oración allí de la iglesia Meyun, a todas las mujeres de Meyun. Bueno. El hermano Ronnie está en sintonía también. Buen día, pastor, muchas bendiciones y éxito. Gracias, igualmente saludo para el hermano Ronnie Josué, toda su familia. Muchas gracias por la sintonía. A cada hermano, hermana que se reporta. Y bueno, tienen que seguir enviando su mensaje, ¿sí? Vamos a seguir leyendo. Así que muchísimas gracias a cada oyente del programa Enfoque. 55 minutos de las 6 de la mañana en Paraguay. Este tema

es la primera vez que vamos a escuchar y vamos a complacer a Leida. Leida. Ah, acá está el mensaje de nuestro líder del presbiterio. Es que ahora estoy actualizando acá la página. Entonces, mientras se actualiza, van entrando los mensajes que se envían, ¿verdad? El mensaje de Darío Santander. Buen día, Pastor Ángel Cáceres. Que el Señor Jesucristo derrame su unción poderosa sobre tu vida y familia del Ministerio Meyum. Día de poder, victoria y riquezas espirituales. Si podemos deleitarnos con la canción del Pastor Max Antonio Carvalho, el tema Eres mi fuerza. ¿Cómo no? Vamos a buscar esta canción también un poquito más adelante. Vamos a complacerle a Darío. Pero tienen que escuchar el programa y tienen que escuchar también su pedido de alabanza. No solamente enviar su mensaje y después ya dejan de escuchar el programa y nosotros complacemos las canciones. Eso no da, eso no se puede. ¿Verdad? El mensaje de Reinaldo Cabral, a ver qué dice. Reinaldo Cabral se levanta temprano, a las 12 de la madrugada. Sí, hay personas que se despiertan y se levantan a las 4 de la madrugada. Sí. El mensaje de Reinaldo Cabral, muy buenos días, Pastor Ángel Cáceres, y a la programación Enfoque. Que el Señor Jesús siga fortaleciendo la programación Enfoque. Quisiera escuchar la alabanza del Pastor Max Antonio Carvalho, el tema Mi Primer Amor. Muchas bendiciones. Dios Todopoderoso, Pastor Max Antonio Carvalho y familiares, a los hermanos y hermanas del Ministerio Evangelístico Profético Jesucristo Único Mediador. Muchas bendiciones de Dios Todopoderoso, Pastor Ángel Cáceres y familiares, y Dani Cabrera. Que tengan un fin de semana glorioso y bendecido. Amén. Muchas gracias. Muy amable por tu lindo mensaje, Reinaldo Cabral. Saludo para vos y para toda tu familia. El mismo deseo, redistribuimos el deseo tuyo nuevamente para vos y para toda la familia del Alto Paraná. Bueno, ahora sí podemos escuchar las canciones. Primera canción que vamos a escuchar, es el tema que solicitó Leida Pérez. Salmo de Salomón. Y el grupo se llama Grupo Rey de Reyes. Así es, Dani. Así es, ¿verdad? Entonces vamos a escuchar esta canción. Luego vamos a escuchar Mi Primer Amor de Max Antonio Carvalho. 58 minutos de las 6 de la mañana. 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

Bueno, escuchamos esta canción de Marc Antonio Carvalho, Eres mi fuerza. Priorizamos un poco este tema por el ritmo que tiene para combinar con la canción anterior que escuchábamos y también porque hay más pedidos con este tema de Eres mi fuerza. Con el compañero Alcides Aquino, dice su mensaje, bendiciones Pastor Ángel, saludo, dice a la amada audiencia y a Dani Cabrera. Podemos escuchar Eres mi fuerza del cantautor Marc Antonio Carvalho. Saludo también a mi copiloto Felipe González. Ahí está el mensaje de Alcides Aquino. Saludo para él, para su familia. Y ahí está su copiloto, dice Felipe González. Saludo para Felipe. Que Dios le bendiga. Muchas gracias por estar en sintonía del programa. Ya pasaron 9 minutos de las 7 de la mañana en la República del Paraguay. Pueden seguir enviando sus mensajes allí en la página de Enfoque 102.5 FM. Tienen que darle me gusta a la página de Enfoque 102.5 FM. Esa es la página de nuestro programa aquí de Radio Parque, para que ustedes puedan estar interactuando con nosotros y escuchar también. Pueden escuchar el programa a través del Facebook y también interactuar con nosotros cada jornada. Estamos de lunes a sábados de las 6 de la mañana hasta las 8 de la mañana aquí en la frecuencia 102.5 FM. Vamos a mirar un poquitito el pronóstico del tiempo. Acá me señala de que va a persistir la inclemencia del tiempo, por lo menos el día de hoy sábado, ¿verdad? Inclusive tormenta eléctrica y la temperatura está en ascenso, está subiendo la temperatura. Hace rato cuando llegamos a la radio teníamos una temperatura de 16 grados. Ahora actualizamos los datos del tiempo y indica que hay, estrueno, ¿sí? 19 grados la temperatura y se pronostica tormenta eléctrica para hoy sábado. Bueno, vamos a mirar un poco. La máxima prevista para hoy es de 23 grados. 23 grados la temperatura máxima prevista para hoy, pero va a ser un día sábado lluvioso. Vamos a actualizar bien, mirar bien los datos del tiempo a través de la Dirección General de Meteorología de nuestro país. Por lo menos este sábado. Bueno, hoy nomás lo que marca lluvia. Eso es lo que indica acá el pronóstico. Solamente hoy. Hoy sábado. Por lo menos hasta el mediodía, hasta las 13 horas, hay presagio de lluvia. Luego de las 14 horas ya se va a ir dispersando un poco, se va a ir despejando un poco el cielo, ¿verdad? Hasta inclusive esto va a permitir que salga el sol a partir de las 3 de la tarde. Eso es lo que indica el pronóstico del tiempo. Para hoy, sábado. Mañana domingo, una temperatura mínima de 11 grados y una máxima de 19 grados. Cielo parcialmente nublado, lindo sol para el día de mañana domingo. Descenso de temperatura a partir del día lunes, 7 grados la temperatura mínima, lunes 18 grados la máxima. Cielo totalmente despejado, fresco a frío el pronóstico a partir del día lunes, al igual que martes. Cielo totalmente despejado, temperatura mínima 7 grados, la máxima de 21 grados, fresco a frío el día martes y toda la semana prácticamente, miércoles, jueves y a partir del, a partir del jueves, ascenso de temperatura, va a ser calor, ¿sí? Escucharon bien, va a ser calor a partir del jueves, 27, 28 grados de temperatura, sol radiante. El día viernes, ¿saben cuánto marca la temperatura? 30 grados, va a ser calor.
el próximo sábado, 31 grados de temperatura. Mira, Bogotá, eso es lo que indica el pronóstico del tiempo para esta semana. Bueno, 13 minutos de las 7 de la mañana en la República del Paraguay. Estamos aguardando también, el saludo de la gente de diferentes barrios. Sí. Saludo para el presbítero Darío Santander. ¿Escuchó su pedido musical? Bueno, tenemos todavía pendiente algunas que otras canciones. Vamos a tratar de cumplir. Así que saludo para el presbítero Darío Santander, su familia, la gente que está trabajando en el microcentro de Ciudad del Este. Saludo para el hermano Daniel, sí, de la ciudad Presidente Franco, Daniel Fernández. Vos sos de Presidente Franco, ¿verdad, hermano? Siempre me escribe acá. Siempre escribe acá y tengo que anotar su número, su nombre. Buen día, hermano, en sintonía, dice. Bueno, un saludo para Daniel Fernández de la ciudad de Presidente Franco. Queremos saber un poco más de su vida, de su congregación, la gente de Presidente Franco. Muchísimas gracias. Así que saludo para Daniel Fernández. Que Dios pueda bendecir su vida, su familia, su trabajo. Me imagino que ya se está moviendo para trabajar. Así que saludo afectuoso. Sí, de Presidente Franco, me dice. Entonces, saludo para Daniel Fernández, toda su familia. La gente de Presidente Franco, tenemos una audiencia mayoritaria allí. Muchísimas gracias a cada uno de los oyentes de Presidente Franco. 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Siempre están acompañando el programa. A toda esa audiencia mayoritaria de la ciudad de Presidente Franco, vaya el saludo afectuoso. Cómo no. 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
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Bueno, saludamos también al primo Derlis Cañete. Saludo para él, para toda su familia, en sintonía de Radio Parque, escuchando Enfoque. La gente de la capital del país, ciudad de Asunción, acá me hacen saber de que están escuchando la radio. Mirá un poco, che. Qué gusto, qué alegría poder saber de que tanta gente a la escucha del programa. Vamos a compartir un poquitito precisamente lo que trae en su portada el diario Enfoque. Diario Enfoque en este día sábado. Uno de los títulos, y este título bien grande, con su infografía y la fotografía también, lo que ha dejado precisamente la visita del presidente de la República, Santiago Peña, en el departamento del Alto Paraná, allí en la localidad de Oleari y San Cristóbal. Dice el título que trae, por lo menos, título central, lo que trae Diario Enfoque hoy: gobernador Landy Torres acompañó verificación de avance de la ruta Oleari-San Cristóbal. El gobernador del Alto Paraná, ingeniero César Landy Torres, acompañó este viernes al presidente de la República, Santiago Peña, y a la ministra de Obras Públicas y Comunicaciones, ingeniera Claudia Centurión, durante la visita técnica para verificar los avances de la pavimentación de los 62 kilómetros de la ruta Oleari-San Cristóbal. Esta obra representa un importante impulso para la conectividad y el desarrollo del sur del departamento del Alto Paraná. Parte de lo que señala la información que trae como título la portada de Diario Enfoque el día de hoy. Un poquito más para abajo, otro título, dice Diario Enfoque: afección cardíaca sería causa de la muerte de estudiante en el colegio de Ciudad del Este. La gente que sigue esta noticia y sigue Diario Enfoque ya se van a dar cuenta sobre qué tema precisamente. El informe médico apunta a una afección cardíaca como probable causa de la muerte de una adolescente en el Colegio Gimnasio del Saber de Ciudad del Este, donde el fiscal Osvaldo Saracho manifestó que Ailén Torres Aranda no tenía antecedentes formales de algún tipo de enfermedad de base, ni física, según señala el informe. Y de eso se hace eco Diario Enfoque para publicar esta información. Bueno, otro título que trae también en su portada el Diario Enfoque: aseguran continuidad de hambre cero hasta el año 2030. Hasta el 2030 ya se firmó un proyecto, una adjudicación, en este caso licitación, para proveer este proyecto Hambre Cero en las escuelas de toda la República del Paraguay hasta 2030. Sí, qué lindo, ¿verdad? El presidente de la República, Santiago Peña, anunció de que se tomaron nuevas medidas para fortalecer el programa Hambre Cero en las escuelas y garantizar la subcontinuidad hasta el 2030. El anuncio fue realizado luego de que el jefe de Estado encabezara una nueva reunión del Consejo Nacional de Alimentación Escolar, CONAE. Actualmente, el programa llega a casi más de 1.050.000 estudiantes en toda la República del Paraguay. Bueno, otro título que trae Diario Enfoque: localizan en Argentina a una niña de 2 años reportada como desaparecida. Eso fue ayer precisamente, se dio a conocer, la madre desesperada, la abuela desesperada, que supuestamente esta nena estaba desaparecida y fue reportada y encontrada el día de ayer, según la información en el plano internacional. El Ministerio Público, a través del agente fiscal Aldo Cantero, informa la localización de la niña Magnolia Bustos Rojas, de 2 años, quien había sido denunciada como desaparecida en nuestro país. Tras activar los protocolos nacionales e internacionales de búsqueda, la menor fue hallada a salvo en la ciudad de Resistencia,
provincia del Chaco, República Argentina. El exitoso procedimiento fue resultado de un trabajo coordinado entre la Fiscalía Interviniente y los canales de cooperación internacional del Ministerio Público y las autoridades policiales y judiciales de la República Argentina. Eso es lo que trae en su portada el diario Enfoque. En cuanto al pronóstico, 22 grados, la temperatura máxima, cielo negro, cielo cubierto, lluvia y tormenta eléctrica para el departamento del Alto Paraná el día de hoy. La cotización de monedas extranjeras en esta jornada cambiaria de hoy sábado, según datos que trae diario Enfoque. El dólar a la compra, 6.025 guaraníes, 6.070 guaraníes a la venta. El real brasileño, 1.145 guaraníes a la compra, 1.165 guaraníes a la venta. El peso argentino, 3.8 a la compra, 4 guaraníes a la venta. El euro, la cotización a la compra, 7.010 guaraníes, 7.370 a la venta de cada euro. Son los títulos que trae en su portada el diario Enfoque esta mañana. Tienen que darle me gusta a la página de diario Enfoque, seguir la página del diario para enterarse de las noticias regionales que pasan aquí en Alto Paraná y también las noticias nacionales en diario Enfoque. 25 minutos de las 7 de la mañana en Paraguay. Mañana domingo, el anuncio de hoy sí ya pasé. Para mañana domingo tenemos un maravilloso encuentro con toda la familia en el local de la iglesia Meyún, Ministerio Evangelístico Profético Jesucristo Único Mediador, que aguarda su visita, su sede central en el barrio Pablo Rojas de Ciudad del Este. Mañana domingo a las 9 horas, un maravilloso servicio para toda la familia, para escuchar las palabras de Dios, para recibir la oración de fe y de recibir las bendiciones de lo alto en el local de la iglesia Meyún, Ministerio Evangelístico Profético Jesucristo Único Mediador, ubicado allí en el barrio Pablo Rojas, sobre Avenida Teniente Rojas Silva, a 3 cuadras y media de la ruta Paraguay 02. Allí el acceso al barrio Pablo Rojas, la Avenida Teniente Rojas Silva es la avenida principal. Allí, sobre esa avenida, está el local de la iglesia. Cualquier consulta pueden localizar allí en el Google, a través de la ubicación, ¿verdad? Y también la página en el Facebook, la página de Meyún, Ministerio Evangelístico Profético Jesucristo Único Mediador. Así que mañana les aguardamos a todas las familias para compartir con nosotros un domingo de muchas bendiciones en la casa de Dios. Bueno, vamos a ver si hay mensajes nuevos para leer, para compartir, porque los minutos pasan volando y tenemos que ir avanzando este amanecer fresco, frío del sábado aquí en Alto Paraná, en la República del Paraguay. Hay lluvia, continúa la lluvia, sí, el pronóstico indica de que tendremos lluvia durante la jornada, inclusive tormenta eléctrica, cómo no. Vamos a leer un poco si hay mensajes. No hay más mensajes, ¿verdad? Pero vamos a cumplir con los pedidos musicales. Tenemos allí precisamente la canción de Max Antonio Carvalho, Mi Primer Amor. Está allí, Dani. Vamos a compartir. Mi Primer Amor es el título de la canción junto a Max Antonio Carvalho. 27 minutos de las 7 de la mañana. Sí, señora, sí, señor. 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
0: 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Mirad cuán bueno y cuán delicioso es habitar los hermanos juntos en armonía. Salmos 133:1.
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1: 42 minutos de las 7 de la mañana en la República del Paraguay. Qué linda canción la que escuchábamos junto a Saray Rivera. La canción se titula Cada Mañana. Y qué lindo poder despertar con alegría, con vida, con agradecimiento a este Dios maravilloso. Mire un poco, a pesar de la inclemencia del tiempo, cómo Dios da ese poder de transformar la noche en día para bendecir al mundo, para bendecir nuestras vidas. Por eso hay que ser agradecidos a Dios cada mañana, cada amanecer, cada día, porque Él es el dueño de todas las cosas. Quiero saludar al amigo y colega Marcelo Benítez, siempre recorriendo por allí, escuchando la radio, y bueno, qué gusto saber de que está escuchando el programa Enfoque. Así que un saludo afectuoso para Marcelo Benítez, a toda su familia, todo su equipo de trabajo también. Que Dios pueda bendecir de una manera grande, porque Dios también tiene un propósito en la vida de Marcelo Benítez, ¿sí? En cada uno de nosotros. 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Bueno, Dani, estamos bien, ya prácticamente los minutos finales de nuestro programa del día de hoy aquí en Radio Parque. Y ha llegado el momento de presentarles a ustedes nuestro cemento de enfoque bíblico. Cemento de enfoque bíblico es el bloque donde hablamos un poquito más de la palabra de Dios sobre un tema específico, de poder traerles a ustedes una orientación cristiana, que es lo que dice la Biblia, que es lo que Dios quiere para cada uno de nosotros. Por eso es importante estar en sintonía de la radio y estar en sintonía también con Dios. Claro, tener ese contacto, esa comunión, esa relación, de poder buscar a vivir una vida mejor, y todo eso y mucho más encontramos en nuestro Dios Todopoderoso. Así que, Dani, podemos hacer la presentación de nuestro enfoque bíblico.
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1: Muy bien, para mí es una bendición y una oportunidad muy linda de poder compartir este segmento del programa que es el bloque de Enfoque Bíblico. Como mayormente cada semana tenemos invitados, personas que se encargan de hacer este bloque, pero hoy me toca la bendición de poder compartir con ustedes y traigo un tema actualizado en el mundo en que vivimos y precisamente un versículo de la palabra de Dios muy conocido, precisamente que encontramos en el Evangelio según San Juan en el capítulo 14 y el verso número 27. El capítulo 14 de San Juan es un pasaje muy conocido, muy glorioso para nosotros que leemos, meditamos, cada versículo, cada palabra tiene un impacto glorioso y sobrenatural en nuestras vidas. Yo les recomiendo para que lean en su casa la Biblia, Evangelio según San Juan capítulo 14 y el verso 27 es lo que vamos a tratar de analizar un poquitito, que es lo que dice allí la palabra. Dice San Juan capítulo 14 verso 27: la paz os dejo, mi paz os doy. Yo no os la doy como el mundo la da. No se turbe vuestro corazón ni tenga miedo. Qué lindo versículo, ¿verdad? Sinceramente. Es una palabra para nosotros en la vida en sí, porque muchas veces el corazón siente miedo, el corazón a veces tiene duda, tiene remordimiento, a veces no sabes qué hacer, a veces se siente triste, a veces el corazón se siente alegre. ¿Por qué? Porque es el centro del ser humano, es el centro de la vida de cada ser humano. Y mira que la Biblia recomienda mucho de guardar, de todas las cosas guardadas, guarda bien tu corazón, porque depende la vida del corazón. Hay que cuidar también en diferentes ámbitos, tanto en lo físico como en lo emocional y también en lo espiritual. De todo un poco hay que cuidar, el corazón. Y por algo Jesús habló, diciendo: no se turbe vuestro corazón, ni tengan miedo. Esa confianza en Jesús. ¿Alguna vez has sentido que tu vida está en medio de una tormenta? ¿Tormenta de qué? De problemas. Problemas de preocupaciones. Y buscar la manera de encontrar calma cuando todo a tu alrededor parece estar fuera de control. Pareciera de que el mundo se viene encima. Por eso es importante entender de que vivimos en un mundo lleno de estrés.

se viene encima. Por eso es importante entender de que vivimos en un mundo lleno de estrés, deudas, problemas familiares, ansiedad, los reportes periodísticos, capítulo policial del día, accidente, muerte, violación. Todas esas cosas en nuestra sociedad paraguaya muchas veces nos preocupa y quita de nosotros esa tranquilidad. ¿Por qué? Porque el mundo ofrece solamente soluciones temporales. Pero lo que encontramos hoy en este pasaje, en este versículo, de una palabra, de una paz genuina que no depende de nuestras circunstancias, sino depende de este Dios maravilloso. Imagínense. Y aquí la palabra, el versículo que Jesús mismo habló. ¿A quién Jesús le habló esta palabra? A sus discípulos, a sus seguidores. La paz os dejo, mi paz os doy. Yo no os la doy como el mundo la da. O sea que hay una comparación. Podría decir yo aquí hay un contraste entre la paz del mundo versus la paz de Dios. Y podemos hablar rápidamente para entender un poco este versículo. ¿Por qué? Porque el mundo busca la paz en la ausencia de problemas o a través de distracciones pasajeras. Uno busca esa paz momentánea en la fiesta, en la farra, en el alcohol, en cualquier tipo de vicio o de entretenimiento que la vida en sí y el mundo con sus placeres ofrece a la gente. Pero es una paz momentánea. Pareciera de alegría de 5 minutos, de una noche, pero al día siguiente viene el dolor de cabeza, o la situación sigue igual o sigue peor todavía. Por eso hay un contraste entre la paz del mundo. Es una paz pasajera. Las cosas que existen en el mundo pasarán. Así la alegría es momentánea. El buen dinero, el buen placer, el pasar los ratos interesantes de alegría, son momentos, pero son momentos pasajeros. En cambio, lo que Jesús ofrece de una paz de Dios es una paz interior que sobrepasa todo entendimiento. Cuando hay paz en el corazón del ser humano, esa paz que viene de Jesús, porque Jesús es el príncipe de la paz. Él mismo habló esta palabra y lo voy a reiterar porque me gusta, me encanta este versículo que encontramos en el Evangelio según San Juan, el capítulo 14 y el verso 27. La paz os dejo, mi paz os doy, yo no os la doy como el mundo la da. Esa es la diferencia. Esa es la diferencia. ¿Por qué? Porque la paz de Dios es diferente. Es una paz duradera. Uno hasta puede estar en la tormenta, en los peores momentos de su vida, pero si le tiene a Cristo en el corazón, hay una paz duradera, una tranquilidad total en el interior del ser humano. Pero sin embargo, cuando no hay paz, cuando hay solamente tormenta en el corazón, entonces el hombre se siente afligido, no consigue conciliar sueño, pasa noche y madrugada despierto. ¿Por qué? Porque no tiene paz. No tiene paz consigo mismo. De repente tiene mucha plata, bienes, placeres, pero tampoco no lo llena la expectativa. ¿Por qué? Porque hay un ser interior que es el alma, que llora, gime y que busca llenarse con la presencia de Dios, que solamente la presencia del Espíritu Santo lo puede llenar todo. El vacío del ser humano. Pero esto ya tiene que ser una decisión,
una decisión personal de cada uno de nosotros.

entender un poco de que la paz de Dios, en cambio, es una paz interior. Es un ancla firme en medio de la tormenta. Una decisión diaria. Yo tengo que tener una decisión. La ansiedad es natural, pero no debemos dejar que gobierne nuestras vidas. ¿Quién dijo de que uno va a estar libre de pecado, de problema, de enfermedad? Estamos exentos, estamos expuestos a esto. Estamos expuestos a esto. A cualquier tipo de pecado, a cualquier tipo de problemas y de enfermedades. Eso hay que entender. ¿Por qué? Porque estamos en un mundo cruel, en un mundo de maldad. El texto de Juan 14:27 nos da una orden donde dice: no se turbe vuestro corazón. Hay que confiar. Esta es la palabra de Jesús para el corazón corazón entristecido, el corazón angustiado. Esta es la palabra de Jesús. No se turbe vuestro corazón, no tengas miedo. No hay que tener miedo. Es una decisión que tomamos al confiar a las promesas de Dios. Yo les sugiero para que se puedan apropiar de las promesas de Dios que tienen para cada uno de nosotros, para gozar de una paz duradera. Eso hay que entender. Sí. Si hoy tu corazón está turbado, yo te invito a soltar todas esas cargas en oración. La oración es la conversación con Dios. ¿Por qué? Porque Dios está contigo en la barca de tu vida. Tal vez está pasando por un mar de torbellino, tu vida como un barco a la deriva en alta mar. Viene la tormenta, el poniente fuerte, no sabe qué hacer, la nube está negra, está difícil. Y yo te invito en este momento a orar conmigo, a hacer que esa tormenta se pueda convertir en paz, que pueda traer tranquilidad en tu vida. Entrega tus miedos al Señor Jesús. Entrega tu vida a Jesús, el control de tu vida, y te aseguro de que tendrás un día lleno de paz y que experimentarás una vida de gozo y de tranquilidad en este preciso momento. Vamos a orar juntos. Padre, muchas gracias, Dios mío, Jesús amado, por tu bendita paz. Esta palabra tuya que es para nosotros, para la audiencia de Radio Parque, traiga tranquilidad, traiga paz en el corazón de este hombre, en el corazón de esta mujer. Te entregamos nuestra vida. Jesús, perdona nuestros pecados. Te entregamos a ti y te aceptamos como Señor y Salvador de nuestras vidas. Que tu Espíritu Santo venga a entrar en nuestros corazones a traer paz, tranquilidad y sobre todo gozo, mucho gozo de tu presencia en nuestras vidas. Muchas gracias, Padre, por esta semana de bendiciones aquí en la radio con toda la gran audiencia. Bendiga poderosamente. Muchas gracias. En el nombre de Jesús, y que así sea. De esta manera llegamos a la culminación de nuestro programa del día de hoy. Que pase muy bien este fin de semana. Les deseo un fin de semana bendecido por Dios. Y a no olvidarse, vayan a la iglesia, concurran a una iglesia donde se predica, se canta y se ora, y verán la diferencia en nuestras vidas. Será hasta el lunes. Que pase muy bien. Muchas bendiciones para todos.

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0: que tú metes mano. ¿Quiénes son los que comandan una nueva generación? 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